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2: Y continuamos, compadre, porque lo siga bailando machín, compadre. Esto se llama La Valgüez, la coche. ¡Ay, ay, ay!

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2: Rafa Pérez canta vallenato, se llama esto y será más o menos así como...

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3: Aria Vega, Ryan Castle, la

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3: Las 5 y un minuto.
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4: Las 6:02.
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0: ¿Y la suya, viejo?
1: ¡Nunca!
0: ¡Estamos alto, viejo!
2: ¡Ahí le va a compensar! ¡Con bajo! ¡Puro recibir el pido récord! ¡Arriba, México!
0: ¡Tómelo, mi viejo!
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señores, así estamos. Estamos guau, nunca en guau. Feliz mañana para todos ustedes en el Domingoski. Ya, domingo delicioso. Ay, qué domingo bacano, yo. Se acabaron las vacaciones. Hoy último día para muchos colegios, aunque ya algunos ingresaron a clase el lunes pasado. Mañana comienza ya nuevamente a ejercer los colegios públicos de Colombia. Hoy es el último día de patinaje, así que todos ustedes a disfrutar, a pasar al máximo, a revisar tareas. Porque colombiano que se respete no le ha mirado los cuernos al chino sino hasta hoy. Y eso lo hace después de las 6 de la tarde. Después de que van a piscina, después de que comen, después del asado, después de las chelitas. O vienen de viaje y nada más llegan, vamos a mirar cuadernos. Y la primera trasnochada para el pelado, ¿yo? Miren los cuadernos ya. Se debió mirarlos desde que salió para que le quedara libre todas las vacaciones. Oye, saludo especial para doña Hilda Benítez. Buenos días, mi amor, Dios se bendiga. Señores, desde Guayaba y Areguíes, hasta las 10 de la mañana. A las 10 de la mañana llega Rumba Salsera con Arlean Díaz, el señor Mario López. Y a las 12 llega el domingazo con el Malambito hasta las 2 de la tarde. En el domingo delicioso, en el domingo bacano, en el domingo espectacular, el domingo chévere. El domingo que ustedes comparten con nosotros. Con temperatura de 27 grados centígrados, máxima de 33, mínima de 25. Ayer hubo posibilidades y probabilidades de

que alguien se ganara el baloto, pero no, le falló la superbalota. Y así, casi le pegan al gordo de la balota. Les voy a contar, y es que ayer, y es que Baloto está en 46 mil millones de pesos, ya subió a 46 mil 400 millones de pesos, y Baloto revancha en 7 200 millones de pesos, subió para esa fecha, para el próximo lunes, es decir, mañana. Y mire que hubo unos suertudos que solamente le faltó la superbalota. ¿Cómo así que la superbalota? Bueno, es que balota son 5 balotas más una balota adicional, que viene siendo como la serie. Y cayó 09, 14, 40, 42, 43 de la superbalota 09. La revancha cayó 03, 04, 14, 26, 41 de la superbalota 08. ¿Qué pasó? Ayer anoche una persona solamente le acertó a 5 balotas y se ganó 52 millones 700 mil. Y en el revancha, dos personas ganaron con las 5 balotas. Le faltó la balota revancha o la superbalota para ganarse los 7.200 y los 46 mil millones. Y se ganaron cada uno 24.179 pesos. Bueno, qué chévere amanecer así con Blatowski, ¿no? A esa hora, cuando son las 8 de la mañana, 19 minutos. Saludo especial para mi compadre Argenis en los Estados Unidos. 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Están más adelante de Aguas de Barranca Bermeja. En las 8 de la mañana, 20 minutos, 8 con 20, en la emisora que se escucha más. Aquí estamos en el domingo.

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1: Sí, señores, la que se escucha en el Domingoski, Yariki, hace 102.7. 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Bueno, cuando son las 8 de la mañana, 29 minutos, oiga, taxistas, amigos, vamos a entregar en esa mañana los oyentes que tienen carro, porque con el nombre de Víctor Service vamos a entregar galón de aceite más filtro para cambiarlo una vez. ¿Quién quiere? ¿Quién tiene taxi en ese momento? ¿Quién tiene carro? 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Así que el Santiseña para que ustedes participen en esa mañana. Todos los conductores que se han conectado con nosotros y quieren ganar hoy el galón de aceite más filtro. Yo quiero ganar el galón de aceite y filtro con Yari Guíez y Víctor Servi. Así de fácil. Ya, así de fácil. Yo quiero ganar el galón de aceite y el filtro con Yari Guíez y Víctor Service. Y esto, ¿vale? De una, a través del WhatsApp 322-364-7820. 322-364-7820. En la mañana del Domingoski.

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0: Hey Manolo, Manolo Martínez, tú siempre estás wow, nunca igual.
1: Hay que apreciar más wow los conductores que están enviando nota de voz en esa mañana a través de WhatsApp 322-3647820, porque estamos entregando galón de aceite más filtro y el cambio de una vez, se le hace el cambio ahí en Vitor Service. Quiero ganarme el galón de aceite y el filtro con Yari Guíez y Vitor Service. Así de fácil, ustedes van a ganar enviándonos de voz a través del WhatsApp 322-364-7820. Hola, ¿cómo estamos, Yari Guíez?
2: Hola. Siempre wow, nunca wow. Yo quiero ganar el galón de aceite y el filtro con Yair Díez y Víctor Servi, el viejo Miguel del Poder Amarillo.
1: Piso viejo Miguel.
2: Nos vamos con una canción.
1: ¿Cuál
2: de
1: canción?
2: Cepeda. Que cante los niños. Dios los bendiga, Dios los bendiga.
1: Ya se la busco, ya se la coloco, papá, en ese Domingoski. Ustedes son los que mandan, son los que programan. Dice por acá, buenos días, Manolo Martínez. No, no, solamente nota de voz, solamente nota de voz. Para participar, solamente nota de voz. En el WhatsApp 322-364-7820. Quiero ganarme el galón de aceite y el filtro con Yari Guíez y Víctor Servis. A través del WhatsApp 322-364-7820. Eso es para automóvil, para carro. Ustedes participan, el taxista, el del carro particular, el del carro especial. El que tenga su carro ahí. Nota de voz, dice por acá, repítalo Manolo Martínez. Quiero ganarme el galón de aceite y filtro con Yari Guíez y Víctor Servis. Pero cuando son las 8 de la mañana, 47 minutos, Colombia pasó. Colombia está en octavos de finales. Este martes juega a las 3 de la tarde. Y ya les estaremos contando y les estaremos diciendo dónde estará nuestra pantalla gigante para que ustedes se vean ese partido emocionante. Donde si Colombia gana, Dios santo, cuarto de finales y posiblemente, probablemente, porque una de las favoritas es Argentina. Nos veníamos la cara con Argentina nuevamente para semifinales, cuartos para pasar a semifinales. Esperemos a ver qué pasa, yo esperemos a ver qué pasa. Que sea lo que Dios quiera, que pase Colombia o que eliminen Argentina, pero que pase algo. Oyentes por acá, hola, ¿cómo estamos? Yari Guíez, buenos días. Sí, señores, filtro de aceite. Filtro y galón de aceite para el cambio también se le hace. Ahí en Víctor Serviola.
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1: Ajá, ¿y el nombre? Adivino no soy.

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0: es la que se escucha y la que retumba en todo Barranca Bermeja. Cuando son las 9 de la mañana, 5 minutos, 9:05 en el desenguayabe. Aquí estamos, Mañanowski. Ay, Julio, qué delicioso te sientes, Julio. Ay, sonó raro, ¿sí o qué? Cuando son las 9 de la mañana, 6 minutos, 9:06. Seguimos participando con los oyentes en esa mañana a través de los 102.7. Pero antes de irlos a escuchar a través del WhatsApp 322-364-7820, les cuento que Marcel Lange continúa embelleciendo a sus clientes en el barrio La Tora, en la comuna 5 de Barranca Bermeja. 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Son las 9 de la mañana, 6 minutos, más oyentes que están conectados con nosotros. Hola, ¿cómo estamos? Yanis, en serio, buenos días. Recuerden que estamos entregando galón de aceite, más filtro y el cambio en Victor Service, que está en toda la Floresta Baja. 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Hola, ¿cómo estamos? Buenos días. Hola.
1: Buenos días, Yarigui Estéreo. Quiero ganarme el galón de aceite y el filtro con Yarigui Estéreo y Victor Servi. Mi nombre es Luis Benítez del Poder Amarillo.
0: ¡Listo, viejo Lucho! ¡Queda inscrito, viejo Lucho! Ya voy a entregar, ya voy a estar por ahí entregando ese galón de aceite, más el filtro y el cambio, obviamente, en Victor Service. Hola.
2: Oye, Manolo Martínez, mi hermano, buenos días.
0: Buenos días, mi rey.
2: Buenos días. Te saludo, Fabián Duarte, sí, el del Poder Amarillo, el mancito del XWC750, rodando por las calles. Quiero ganarme ese galón de aceite junto con el filtro que está obsequiando Yariguíes Estéreo y Victor Service. Bueno, hermano, aquí rodando por las calles, informando todo lo que pasa. Ya sabes, Fabián Duarte del Poder Amarillo, el del XWC750, sintonizando siempre la 102.7 Yariguíes Estéreo. Se escucha más. Estamos atentos y en modo ready, activos. Ya sabes cómo es.
0: El man tiene una energía de Domingoski. Se note que no es tan guayabado, yo. Está ready. Está guau, nunca guau. Hola, ¿cómo estamos? Buenos días. Hola, buenos días.
3: Muy buenos días, Yariguíes Estéreo, la mejor de Colombia. Quiero ganarme el galón de aceite y el filtro de Victor Service. Dagoberto Picón, desde Yondó, Casabe.
0: Ok, Dagoberto, un abrazo.
3: Gracias. Quiero que me complacan con la canción de Juancho Polo Valencia, Me Robaron el Sombrero.
0: Hércules.
3: Hoy domingo, derrumba.
0: Listo, papá, dale. Ya voy con esa canción, Me Robaron el Sombrero, Juancho Polo. La vaina se pone elegante. 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
0: 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Oiga, el otro fin de semana voy a estar entregando cambio aceite para motocicletas. 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Ahí está el Crazy Dentist Juan Carlos Vargas. 9:10, más oyentes por acá. Hola, comenzamos, ya le guía. Buenos días. ¿Quién escucha el desenguayabe? ¿Quién quiere ganarse el galón de aceite y filtro con Victor Service?
5: Buenos días, Jerry. Es estéreo. Darwin del Poder Amarillo. Quiero ganarme ese galón de aceite con el filtro que sé que Jerry es estéreo y Víctor Servi.
0: Ajá.
5: Dios le bendiga. Buen día, Poder Amarillo. Siempre.
0: Vale, papá. Un abrazo. Dios se bendiga. Más oyentes por acá. Hola, comenzamos. Buenos días. Santiseña es fácil. Quiero ganarme el filtro de. Quiero ganarme el aceite. No, venga, venga, que me equivoqué, fui yo. Santo enseña, eso es. Es el siguiente. Quiero ganarme el galón de aceite más filtro con Yari Guíez y Víctor Service. Así de fácil. Hola, buenos días.
6: Quiero ganarme el galón de aceite y filtros con Yari Guíez Estéreo y Víctor Service. Reportando sintonía del barrio
0: Estrella,
6: Lili Quiroga.
0: Ok, Lili, un abrazo. 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Y como hoy es Domingoski de asado, ¿hoy es domingo de qué? ¿Domingo de a qué?
7: Domingo de asado. Sancocho y Yari.
0: 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Son las 9 de la mañana, 12 minutos, 9 con 12 en Yari Guíez.

0: Buenos días, quiero ganarme el galón de aceite y el filtro.
1: Sí.
0: Con Yariguía de Estéreo.
1: Ajá.
0: Y Lito Feli. Mi nombre es Juan Carlos.
1: ¿En Lito, dónde?
0: Del barrio de Las Flores, gracias.
1: Vamos a escuchar otra vez. ¿Cómo fue que dijo? A ver.
0: Y Lito Feli.
1: Víctor Servis.
0: Del barrio Las Flores, gracias.
1: Listo, papá, te lo va a valer, ¿vale? Pero es Víctor Servis, ¿oye? Oye, son las 9 de la mañana, 25 minutos, 9.25. Más oyentes por acá conectados con nosotros en la mañana del Domingoski. Domingo delicioso, ese martes juega la Selección Colombia. Oiga, agradecerle a las personas que estuvieron con nosotros en ese partido que se vivió frente a Ghana. La lluvia no colaboró, pero se quedaron personas, se quedó gente, ¿oyó? Qué bonitos, la verdad. Nuestros oyentes fieles de Yariguí S0 102.7. Se nos salió de las manos. La lluvia no colaboró en algunas cosas, pero la familia se quedaron ahí. Habían niños, habían todas las familias completas ahí, disfrutando porque la pantalla nunca se apagó, el sonido tampoco, y se vivió la fiesta futbolera. Vimos el partido de Argentina, no me puso, para qué partidazo yo. Tengo en esos momentos la tusa de Cabo Verde. La tusa de Cabo Verde. Yo quería que eliminara ahí a Argentina, pero bueno. Eso por aquí, hola, ¿cómo estamos, Yariguía? Buenos días. Hello. Hola, buenos días.
2: Hola, Manolo, muy buenos días. Dios te bendiga.
1: Amén, mi amor.
2: Está guau.
1: Nunca en guau.
2: Quiero ganarme el aceite con el filtro, con Yariguía Estéreo, Vito Servi.
1: Ajá.
2: Mi nombre es María Eduarda Maracocena, en el barrio del Palmar.
1: Listo. Otro oyente por acá. Me voy de música y después del pequeño comercial vengo a entregar ese filtro de aceite. Ese filtro de aceite, oiga. Ese galón de aceite más filtro y el cambio en Víctor Servis. Hola, ¿cómo estamos?
3: Manolo Martínez.
1: Señor, buenos días.
3: Estoy dando la mejor sintonía desde el barrio Colombia.
1: Qué chévere.
3: En Villarropa, Sandris.
1: Ay, bacano.
3: Sintonizando la mejor emisora de Barranca Bermeja, Yariguía Estéreo. Quiero ganarme ese galón de aceite y ese filtro gracias a Víctor Servis y Yariguía Estéreo, la emisora que se escucha más.
1: Sí, señores. 927, más oyentes por acá. ¿Quién es por acá? Se me llenó el WhatsApp, yo. Hola, ¿cómo están? Buenos días.
4: Yariguía Estéreo, buenos días para usted y toda la gente. A ver, quiero ganarme el galón de aceite más el filtro.
1: ¿Sí?
4: Con Yariguía Estéreo y Víctor Servis.
1: Sí, señores.
4: Freddy Meneses de Poder Amarillo.
1: Listo, Freddy, un abrazo, Dios se bendiga. Otro yariguiza de corazón, Freddy Meneses. Otro oyente por acá, hola, comenzamos, buenos días.
5: Hola, Manolo, buenos días. Reportando sintonía aquí del barrio Palmira. Ey, déjela. Deje ese reggae. Déjela rodar.
1: Ya se la coloco. Se la va a colocar. Listo. Vale, papá. Ya se la coloco. Completica. Tenía una salsa, pero ya se la coloco para acá completica. Ustedes son los que mandan, son los oyentes. Los que tienen el poder. Oiga, hace 27 minutos, hace 28 minutos, puertas abiertas. 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Más adelante de Aguas de Barranca Bermeja. 9.28 minutos en Yariguíes.

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0: Eso no es una salsa, eso es un salsón, ¿o yo? Se llama Pa Bravo Yo a las 9 de la mañana, 39 minutos, 9:39, a través de los 102.7 de la emisora que se escucha más. Eso es un preámbulo de lo que se viene a partir de las 10 de la mañana. Salsa de la buena, salsa de la clásica, con los que saben de salsa. El señor Mario López, Erlian Díaz, el malambito de la radio, para estar con todos ustedes en esa mañana, desde las 10 de la mañana hasta las 12 del mediodía, compartiendo salsa agradable, salsa para, mejor dicho,
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0: Mario López, ¿cómo estamos? Buenos días. Mire, Mario, en ese momento estamos regalando, usted que tiene carro, tiene vehículo, estamos regalando un galón de aceite más filtro. Sí, y el cambio todo completo en Víctor Service, pero en Rumba Salsera también vamos a entregar detalles para los oyentes, ¿no?
2: Claro, sí, siempre tenemos amigos, Manolo, buen día, siempre tenemos amigos ahí que nos aportan ahí cositas y eso es bien para el oyente. Y la sí, verdad señor. Que la persona que aporte algo, cualquier programa de radio aquí en Yariguí 100.7, hermano, eso es bueno, para que la gente se motive, la gente
0: okay. Sí. Ganas ahí. Sí, señores, a las 10 de la mañana vamos a entregar entonces, que tenemos por ahí una pulserita, ¿no?
2: Una pulserita de oro, venimos con unas bobaditas ahí bien bonitas.
0: Ok, para ustedes los oyentes. 9:40, ¿qué dicen los oyentes? Porque voy acá, por acá a colocarla a participar. Vengo con dos canciones. Y entrego el ganador del galón de aceite más filtro, más cambio en Víctor Service, que está en la Floresta Baja. Hola, ¿cómo estamos? Buenos días.
3: Muy buenos días. Quiero ganarme ese galón de aceite más el filtro con Yarguíes Estéreo y Víctor Service. Arsenio Carreño del Poder Amarillo.
0: Listo, viejo Arsenio. Un abrazo. Dios te bendiga, papá. Está inscrito por acá, más oyentes. Hola. ¿Cómo estamos, Yarguíes?
4: Hola, Yarguíes Estéreo. Buenos días. Quiero ganarme el galón de aceite y el filtro con Víctor Service y Yarguíes Estéreo. Reportando sintonía aquí de la vía Barranca Bucaramanga.
0: Ok, perfecto. Oiga, ¿cómo está la vía Barranca Bucaramanga? ¿Está bien? No hay cierres, no hay trancones. Viajo en esos momentos, señor Mario, después de las 11 de la mañana a la Ciudad Bonita. Vamos a viajar a la Ciudad Bonita, pero toca mirar sí. Cómo está la carretera. Oye, ¿se va a las 3? Bueno, oyentes, una acá, hola.
5: Hola, muy buenos días, Yarguíes. Quiero ganarme el cambio de aceite con filtro service.
0: Vamos a repetirlo.
5: En el tobillo desde el barrio San Pedro Claver.
0: En el tobillo. Vamos a repetirlo nuevamente y es: quiero ganarme el galón de aceite más filtro con Víctor Service. ¿Sí?
2: ¿Yo puedo concursar?
0: No, señor. Quiero ganarme el galón de aceite más filtro con Yarguíes y Víctor Service. Así de fácil. No, señor. Ni usted, ni Malambito, ni Carlos, ni Manolo, ni Freviseta, ni Pamela, ni nadie de la emisora. Es para los oyentes. Si no, cojo la manilla de oro que tiene usted ahí. 9:42 en Yarguíes, la emisora que se escucha más en la mañana del domingo.

0: Oiga, eso me encanta, eso me encanta. El humor de Mario López. Un hombre muy gracioso, la verdad que sí. A las 9 de la mañana, 50 minutos, 9.50 a través de los 102.7. La emisora que se escucha, mamá, se me perdió y todo por acá en la... ya. Voy a entregar por acá lo que es el galón de aceite más el filtro. Esto lo hace, por supuesto, Yarigui SCR 102.7 y Víctor Service. Oiga, pero antes de irme, voy a agradecerle a todos los patrocinadores, a todas las personas que hacen parte de las mañanas de los domingos y del desenguayabe a través de los 102.7. 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
0: 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Doña Ruleta, ¿cómo estamos? Buenos días. Muy bien, Ruletica, vamos a entregar en esos momentos ganador en esta mañana. 9.53 en Yarigui es...

0: Paraíso Ruleta. Gracias, mi amor. Me dice que el ganador es el 312-576-40 y me ahorro los otros dos números. ¿Qué dicen?
1: Buenos días, Yariguí Estéreo. Quiero ganarme el galón de aceite y el filtro con Yariguí Estéreo y Víctor Servi. Mi nombre es Luis Benítez del Poder Amarillo.
0: Luchito Benítez, el ganador. Luchito Benítez es el ganador de ese galón de aceite más filtro y el cambio. Luchito, regáleme el nombre completo. Sí, el móvil, la placa o la placa del carro para enviársela a Víctor Servi para que usted mañana pueda hacer el cambio de aceite y el filtro ahí en ese lugar estupendo como lo es Víctor Service. Son las 9:54, ya llega por acá el señor Arlean Díaz, también el señor Mario López y Agames en esa mañana a través de los 102.7, la emisora que se escucha más. Mañana de Domingoski, el próximo fin de semana. Ojo, que traemos detalles también por parte del Parque Recreacional Villalinda y más detalles para los oyentes en las mañanas del domingo.

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6: Las 10, en punto.
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1: Muy buenos días para todos los que nos escuchan. Muy buenos días, Malambito.
2: Oye, Mario, buenos días para ti, mi hermano. Oiga, qué alegría que llegue el domingo para a las 10 de la mañana disfrutar de Rumba Salsera.
1: Y un nuevo temita de champeta.
2: Oiga, se llama La Perrita, se llama esa, La Perrita.
1: Salsa buena y champeta. Lo demás es...
2: Lo demás es carreta.
1: Pura carreta sin peso. Hace pura bulla.
2: ¿Cómo vamos, Mario?
1: ¿Excelente? Muy bien, muy bien. Tenemos un invitadísimo.
2: Invitado especial hoy.
1: No, nos acompaña aquí el viejo. Buenos días, viejo Agame.
3: Tenga ustedes muy buenos días. De verdad que para mí es muy placentero estar en el mejor dial de Santander, Yariguí Estéreo 102.7.
1: Bueno, menos mal empezó tirándola ahí. Oiga, azúcar para el alma y clave para el bailador es lo que traemos en este programa. Dígame si no, Agame.
3: Lógico.
1: Azúcar para el alma y clave para el bailador.
3: Oiga, Mario, amor, desamor y puro sentimiento en el dial 102.7 Yariguí Estéreo, donde la salsa nos hace subir las penas en rumba salsera.
1: ¡Uso! Eso es donde lo inventó. Mire, algo bonito que tiene la música salsa es que te hace olvidar las penas y te lleva a recordar todos los momentos agradables y desagradables que te ha traído la vida y esta vida tan bonita. ¿Y qué más este programa? Humildemente, este programa tan bonito, Malambito, rumba salsera para recordar y llorar y reír todos los momentos que usted... Uy, esta canción me sale. Esta canción la bailaba con una amiga. Esta canción la conté. Yo por lo menos, yo puedo decir, esta canción la bailé en Bogotá. Esta canción la bailé en Bucaramanga. Esta la bailé en Santa Marta. Esta la bailé en Barranquilla. Con esta conocí esta. No, pero ahorita ya todo eso en el pasado. Y con mi esposa digo, esta me fascina, ¿me entiendes? Entonces... Ni más ni menos, Malambito, gracias por acompañarnos hoy, hermano, y bienvenidos a todos en nombre de nuestro Señor Jesucristo y que todo sea bendecido por Dios.
2: Oiga, bienvenidos a tu programa de salsa sabrosa, se llama Rumba Salsera. 10 de la mañana exactamente con 8 minutos, las 10 con 8 minuticos, hasta está virgen, el programa está empezando apenas, así que prepárense porque hoy lo que traemos es temas exclusivos, temas chéveres. Salsita para el cuerpo, para que alegres el alma, ¿eh?
1: Bueno, vienen dos clásicos ahí bien, muy bien melo. Esto, viene Richie Ray, Bobby Cruz, el señor, estos señores se conocieron, la mamá de ellos dos, para que lo sepan, la mamá de ellos dos eran costureras, ¿sí? Y trabajaban en una misma fábrica. Bobby era cantante, y Richie ya hacía sus primeros pinitos tocando el piano, porque su papá trabajaba duro, y su mami, y lo pusieron a estudiar piano. Imagínense, el señor a los 9 años entona Beethoven.
2: Sí.
1: Y cuando Richie lo ve, dice, este man que... Uy, no, tremendo. Entonces, ahí empezaron y el contacto y la química. Y hacen esto que se llama Descarga el Yoyo. Y después viene el señor Fruco con su agrupación de Latin Brother con Joe Arroyo cantando Dos Caminos.
2: Oiga, esto que viene a continuación se llama... Veo por acá un saludo, Mario. Giancarlos. Me dicen por acá, envíeme un saludo a mi hijo y para mi amigo Mario y Giancarlos. La sintonía.
1: En la buena, Gianca, la buena. ¿Cómo se llama el hijo? Bueno, bota el nombre del hijo.
2: El gran Eduard Galvis.
1: Bueno, tenemos mucha audiencia, gracias a mi Dios. Ahí estamos. Ahí vieron el flyer que le mandé. Ayer entregamos un parlante. Esta semana sacamos los videos. Nos falta entregar dos premios más. Los tenis de mi amigo El Capo ahí en la playita. Y creo que me falta otra diadema, pero ahí vamos.

0: ¿Qué canción es un guaguancó del señor Héctor Lavoe? Esta canción fue grabada en el 88, Malambito.
1: Siento se llama esa canción, Siento.
0: Donde Héctor Lavoe con la Fania Alessar le dice a esa gran mujer: siento cómo te zarandea la cintura, que cómo bailas de bacano y de rico. Qué maravilloso escuchar y ver a una mujer bailando una buena canción. Y más que todo que sea salsa.
1: Oiga, son las 10 de la mañana, 24 minutos, apenas comenzando este domingo de rumba salsera, Mario. Ahí está, Mario también está transmitiendo a través de sus redes sociales, a través de su Facebook. También el gran Agames también ahí transmitiendo desde su Facebook. Saludo para toda la gente que ahí está en la sintonía de Yari Guíez en este buen fin de semana. Oiga, fin de semana con alegría, ganó Colombia.
0: Sí, sí.
1: El viernes, el pasado viernes.
0: Y vamos el martes.
1: Y vamos el martes a las 3 de la tarde contra Suiza.
0: A ese le pegamos también.
1: Oiga, Mario, hoy hay un partidazo también. Brasil juega contra Noruega.
0: ¿Y México cuándo juega?
1: Esta noche con Inglaterra.
0: Esta noche con Inglaterra. Oiga, venga, esa canción que pasó es una canción flamenca, ¿oyó? Una canción española. Hágame. La salsa tiene unas etapas. Esto es un artículo que me mandó un amigo. Es el doctor Jean Paul, mi pana, y a su padre Ever, y a su mamita también, y a Hugo, toda la familia, y al primo hermano que tiene en Montería, Wilson Ruiz también. Mi saludo muy especial. ¿Cuántas etapas tiene la salsa para ti?
2: Antes de decir las etapas, Mario, yo me siento hoy totalmente contento y satisfecho. ¿Sabe por qué?
0: ¿Y eso?
2: Porque está en el Control Master un hombre que sí sabe eso, que es el famoso Malambito. Mario, la salsa tiene tres etapas: 60, 70 y 80. Eso es una cosa totalmente para sacarla fuera del estadio, como el martes que le vamos a ganar la selección Colombia 2-1
0: a Suiza. Mire, vea, el ritmo de salsa, ya todo el mundo lo sabe, es una fusión de ritmos, ¿sí? Y se llamó salsa. Tito Puente nunca estuvo de acuerdo con eso. Tito Puente fue una de las personas que nunca estuvo de acuerdo con eso. Pero en los años 70, la salsa fue fuego, fue furor, Malambito. Eso fue emoción. Eso todo el mundo quería estar en la moda, como decir el reggaetón hace 10 años, 15 años.
1: Yo me imagino ese furor cuando la salsa empezó a incursionar como tal.
0: La vestimenta, porque vino el rock y vino la fusión del rock, la emoción del rock y de la salsa. Vinieron las vestimentas, tanto el hombre como la mujer, los pantalones anchos, pantalones de tela, terlenca, dacrón, de colores. Bueno, yo un día de esto me pondré un pantalón bota ancha, eso... Crea lo que eso.
1: Oiga, sabe que yo también tengo esa inquietud de saber cómo se ve uno de pronto con un pantaloncito de esos bota ancha bien bacano, para ir de pronto a bailar salsita un sábado, un viernes en la noche.
0: Estilo Pipe Pimienta. ¡Epa! Eso me lo tengo que poner. Y copio a Rafa Piciotti, mi pana, mi amigo, con los quesos. O los quesos de Agami.
1: Sí.
0: Entonces, mira, en los años 70 fue Fania. Eso no se le puede discutir, que quien lo discute, que hay otras empresas, otras orquestas. Fania fue la que sacó esto adelante. Fania fue lo comercial. Por lo que fusionaron tanta música, entre ellos los cantantes de moda en ese momento, habrán otros, vuelvo y le digo, Colón, Blades, Celia, Héctor Lavoe, Pacheco, Pi Rodríguez, Ismael Miranda, ¿sí? Es más, el nombre de Héctor Lavoe se lo pone a Héctor Lavoe. Héctor, el apellido de Héctor es Héctor Pérez.
1: Pérez, sí.
0: Y a él le decía entonces Héctor Pérez Lavoe, porque él cantaba mucha música de Felipe Rodríguez. ¿Sí? Felipe Rodríguez, al cual el Felipe Rodríguez era, se titulaba Felipe Rodríguez Lavoe. Entonces a Héctor le pusieron Héctor Lavoe. Y Johnny Pacheco le dice, hombre, ese Lavoe no, vamos a ponerlo así, francés, Lavoe.
1: Lavoe, sí, al estilo francés, sí. Sí.
0: Entonces, ahí está Ismael Miranda. Y esto comenzó, todos esos mismos sellos, al mismo tiempo compitiendo y sacaron música, hermano, para la gente. Ojo, la salsa no era entretenimiento, era un testimonio. de calle y de vida,
1: sí,
0: de nosotros los latinos, me meto en esa colada en Nueva York, ¿sí? Y después llegan los 80, la música salsa decide enamorarse, y ella es cuando viene la música romántica, y ahí le debemos al señor Frankie Ruiz, a Eddie Santiago, ¿me entiendes? Ahí donde Willy González, Gilberto Santa Rosa, Johnny Rivera, Lalo Rodríguez, que es ponente de música, Lalo Rodríguez con Eddie Palmieri.
1: Sí, uy.
0: Tremendo.
1: Una función.
0: Ayer estuvimos con mi amigo José Ricardo, salsero, que se ganó una diadema. Y esta semana sale el video recomendando una canción de él, Canto a Colombia, por Eddie Palmieri. Tremendo. Bueno, y después de los 80, viene la década de los 90. Aunque dice José Alberto el Canario que para él el salsero más romántico fue Tito Roja.
1: Sí.
0: Pero no sé, es discutible. Y entonces llega Marc Anthony en los 90, la India, Víctor Manuel, Tito Gómez, Tito Nieves, Tito Roja y Maelo. Esa generación nació en mando el legado de la Fania hacia la fusión del pop latino y el golpe a la puerta buscando el enamorado o la enamorada de la salsa, hermano. La salsa de los 90 fue más pulida, Malambito. Eso le metieron, claro, porque ya había más sistemas modernos a nivel de tecnología, y fue la que comercializó a nivel mundial, porque hoy en día usted escucha música y todo el mundo a nivel mundial, la India, Marc Anthony, ¿me entiende? Es como usted pregunta en el exterior, ¿cuál es la orquesta? Todo el mundo es Nietzsche.
1: Oiga, y le digo algo, Mario, también, que en su momento, en la década de los 80, recuerde que la salsa tenía muchísimos errores en la producción como tal, en la grabación y la producción, pero eso también lo valoran los salseros.
0: Claro.
1: Hay gente que no notaba esos errores y eran errores obvios. De pronto eran errores a nivel de producción, eran errores que cuando una persona sabe de todo este tipo de cosas, ingenieros de sonido, toda la gente que hace producción de salsa, pero esos errores pasaban por desapercibido por la calidad de la salsa, por la calidad también del cantante, del trombonista, del que tocaba el piano.
0: Pero
1: ¿sí?
0: Nos faltaba mucho sistema de lo que hay ahora.
1: Es correcto, lo que hay ahora. Ahora perfeccionan muchísimo las producciones, ahora perfeccionan muchísimo todo lo que es, digamos, la consola. Ella misma arregla el error.
0: Pero imagínate, bueno, entonces les dejo a usted cuál de esas etapas le gusta. Entonces les digo, vea, la 70 cambió la historia, Malambito. La 80, la que rompe el corazón. Y los 90 es la que llega más lejos. ¿Cuál te gustó más o cuál te gusta más? Esas tres distintas te las dejo ahí.
2: ¿Listo? Mario, ¿y las etapas de los 80, 90, de cuál era? De Joe Arroyo.
0: No, ese es otro cuento.
1: Oiga, ahorita usted hablaba de Tito Rojas. Y aquí viene una canción también del gallo de la salsa, Tito Rojas.
0: Sí, este señor comenzó con Pedro Conga. Y después pasó a un conjunto ahí de su tierra. Y después pasa al conjunto Orincuba. Y después pasa Puerto Rican Power. Después sale solista. Déjalo caer, Malambito, de una.

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2: Mario, en mi plataforma están conectados el abogado de Bucaramanga, Salcero. Y naturalmente nuestro concejal Iván Cortines, que es salsero también.
1: Bueno, y también.
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0: 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El gran Víctor, oye, Pichi, déjate ver, mi rey, déjate, así sea por foto, pero déjate ver.
1: Malambito, le cuento que mi amigo John Rojo es una persona que se está animando con el programa. Su secretaria también es muy, muy, muy, muy, pero muy salsera, y es muy oyente de Yariguíes 102.7 de Rumba Salsera. Y la verdad que, John, ahí estamos en la buena pana por apoyarnos, y yo sé que su apoyo es fundamental. También llegó otro Malambito, un amigo suyo.
0: Cuéntelo.
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1: Malambito, tenemos un audio y saludo a unos amigos y vámonos con la otra tanda, porfa.
0: Claro que sí, vamos con saludos por acá, Mario, vamos con saludos por acá a través de los 102.7 de Yariguí, Rumba Salsera, la sabrosura del fin de semana. A ver qué tenemos por acá. Hola.
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1: Mira, ahí tenemos en la audiencia, en la sintonía, tenemos a Héctor Contreras, a Julio Beleño, a Juan Carlos Steven, a Juan Carlos Cetún, mi pana, mi amigo, la fiscal, una señora amiga también, es que estudiamos juntos, a Liqui Villarreal también está ahí. Doctora, muchas gracias por escucharnos. A Felipe Escudero, vea, Felipe Escudero, la hija Bere está allá en Barranquilla con su papá. Felicitaciones, teniendo a su hija a su lado. A Fabián Bello. 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Y nada ni menos, Malambito, vámonos con la Bam Bam. Este señor Juan Formel. Una orquesta que fue creada por ahí en el 40 y pico, ¿yo?
0: ¿Este es?
1: Sí.
0: Mira ese sabor, ¿eh?
1: Desde el inicio, otra vez.
0: Oye esa vaina, ¿eh?

0: Mala.
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5: Bueno, y en esta canción, Sesteto Playa. Oiga, malamito, yo esta mañana me puse pronto a analizar y estudiar un poquito el Sesteto Playa. Usted sí sabía que esta agrupación tremenda, oye, Sesteto Playa es una agrupación que anuló el piano. Ellos son 7 integrantes y anularon el piano, malambito. Oye, vienen haciendo música desde el 47. Y si quiere, se escucha la canción. Todas las canciones de Sesteto Playa lo que tienen son 3 guitarras. Porque el creador, el que hizo la orquesta, es un puertorriqueño llamado Paul Payo Alicea. Y el señor es bajista, percusionista. Y ahí tiene metió a su esposa, metió a su hijo. Y escucha esta canción, Sesteto Playa con Pilongo, para que vean y analicen ustedes. Ojo, que ya viene el. Vamos a tirar la manilla porque necesito que ganen la manilla con la pepita de oro. Esta hubiese sido una pregunta. ¿Qué instrumento? Ojo, para que sepan. Entonces, ¿qué instrumento? ¿Cómo se llama la orquesta? Que ya se la dije. ¿Qué instrumento anularon ellos en la música?

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1: Oiga, Malambito.
2: Señor,
1: ¿sabe cuál es el mejor programa salsero que tiene Santander?
2: ¿Cuál es el mejor? A ver,
1: Rumba Salsera. Sí. ¿Y sabe?
3: ¡Salsera!
1: Oiga, Malambo, ¿y sabe quién por dónde sintonizamos Rumba Salsera?
2: Tira.
1: Yarigui Estéreo 102.7. Nos damos el lujo, Mario, de nos están escuchando en la ciudad de Bucaramanga, en el barrio Rocío, en la tribuna. Están con la tribuna de mi hija querida en toda la principal, Lorena Agame. Ahí está conectada Rumba Salsera. 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

0: programa en Yariguí Estéreo de Rumba Salsera, decía Mario, malamito, ya es verdad, el hombre o la mujer que es salsera y cuando escucha una música de salsa, empieza a mover el dedo. Sí. El dedo, empieza a mover algo, el dedo, la pierna, porque es que la salsa la lleva a la persona en la sangre, Mario. Eso es, de verdad que eso me llena de mucha satisfacción y quiero que este programa de Rumba Salsera continúe permanentemente y lo estamos escuchando en los Santanderes todos los domingos de 10 a 12 de la tarde.
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0: Excelente.
2: Face. Bueno, y entonces, vea, hágame.
0: Hotel Buen Día.
2: El hotel más bonito que yo conozco, sí, ahorita mismo en Barranca Bermeja, porque está nuevecito, apenas tiene un año. Y un saludo muy especial porque él se encuentra visitando a su nuevo nieto allá en...
0: ¿Usted no
2: en
0: sale de allá de ese hotel, ah?
2: Sí, señores, son familiares míos.
0: Y va al bar Macondo.
2: Si usted quiere hacer una reservación, si quiere, se puede ir hoy domingo, puede ir a almorzar, sí, allá. 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
0: 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Vamos a repetirlo, Mario. Es importante que la gente lo tenga pendiente. Vamos a decirlo despacio. Despacio, porque es que Mario habla muy acelerado. 314-469-2335.
2: Dígale que va de parte de Rumba, que le haga un descuentico, que autorizó Jaime Buendía. Y de verdad que me gustaría darle también saludo, malambito, al señor que hace posible esto. Primero a Dios, bueno, uh-huh, y el señor que me apoyó y se siente realizado, bacano ahí, al señor Iván El Haz. Y como dijo un amigo por ahí, ajá, si usted sabe contar, don Iván, cuente con eso, tranquilo, cuente con eso. Vámonos, malambito, vámonos. Vámonos, vamos a cambiar un poquito porque vámonos con 13, el 13.
0: Ya vamos a cumplir la hora y media.
2: Sí, es que esto pasa volando. Cuando las cosas son ricas y buenas, pasan volando.
1: Joda, qué tremendo tema, ¿verdad?
2: Desde el comienzo. Pero que todo el mundo le suba un cuarto de volumen. A mí me... A mí esta me gusta, me encanta mucho.
0: Que saquen los equipos.
2: Sí, que saquen los equipos.
0: Equipos, los equipos.
2: Que le suba, súbele, mamarrito, súbele.
0: Todo el barranqueño con los equipos afuera.

0: Tremenda canción, orquesta típica tropical, Dama Dama, Malandito. Esa es una canción muy preferida para el salsero, yo. Pero salsero, eso es salsero, oído fino. Yo les digo una cosa, próximamente vamos a hacer un evento, yo creo que Melo. Malandito, usted va invitado, me gustaría que nos apoyara ahí el 31 de julio.
1: Cuente con eso que me voy a agendar, Mario.
0: Esta semana lo confirmamos, Vamos para Superestrella, para la piscina, vamos con la orquesta del doctor.
1: Esa es la terraza Sky Bar, ¿esa es?
0: Sky Bar, sí. Y vamos con la orquesta del doctor y con mi amigo César Pumarejo y el show de Rumba Salsera, Mario López. Vamos a tratar de hacer un... Yo voy a tratar de hacer un evento estilo La Calle del Sabor. Vamos sí. Con mucha música salsa romántica. Bueno, ¿quién cogió... la persona que escriba a Yariguíes o a mis redes sociales? Yo estoy conectado en Facebook. Si me dice el que me diga a mí en Facebook en este momento, mejor. Mi Facebook es Mario Alfredo López. El que me diga en Facebook ahí, que estoy ahí en el Facebook, el que me diga cómo se llama la orquesta y qué instrumento fue el que anularon, o sea, su estilo de música, no utilizaron ese instrumento. Yo lo dije. Y se gana la manilla con la pepita de oro. Que mi amigo Pedro Joyero, profesor de patinaje, pana, un amigo ahí, aporta al programa de Rumba Salsera. Ahí me lo pueden escribir, ahí, en los comentarios, ahí, lo que están viendo la transmisión. Me tocó cancelarla porque la verdad que estamos así. Yo soy malo para la tecnología, pero ahí vamos. Escriban. Bueno. Bueno, te dejo el nombre de la canción que está sonando, Mala. Johnny Pacheco y Pupi Legarreta, ¿verdad?
1: Sí.
0: Bueno, dejémosla desde el inicio, Lo Sean se llama. Ah, pero usted pronuncia mejor que yo, pronúncialo usted a ver.
1: Se llama Lo Sean.
0: Lo Sean.
1: Ahí está la canción completa, ¿eh?

0: Malambito por ahí casi le pegan, viejo, a la pulserita con la pepa de oro. Mi amigo, le voy a decir, César, esto le voy a decir. Yo dije el nombre del sexteto y dije qué instrumento anularon.
1: Sí.
0: No fue Sexteto Juventud. Ahí lo dije. La canción se llamaba Bilongo. Entonces escriban ahí para que se gane la medallita ahí, facilito. Esa canción la hace Johnny Pacheco con el gran Pupi Legarreta. Ese señor era violinista, flautista, cantante, compositor, arreglista, director de orquesta. Cubano, uno de los de las insignias a nivel de flauta. Y el señor de la Orquesta Aragón, ni más ni menos. Bueno, Malambito, tiene un saludo ahí, tenemos saludos de personas.
2: Oiga, por acá veo. Que yo voy a abrir aquí, Mario, que está congestionado, la gente está escribiendo, gracias a todos los oyentes.
0: Si han participado por la pepita también.
2: Aquí envían un mensaje que sea el primero, que correctamente fue el primero que llegó. No sé si de pronto está en lo cierto esta persona. Dice, el grupo se llama Sexteto La Playa y eliminaron el piano.
0: Eso es.
2: Mi nombre es Dainy Tasco.
0: Dainy,
2: sí.
0: No, pero es que Dainy, me va a tocar dársela otra vez. Dainy la que más ha ganado este programa, yo. No. Esta mujer es muy, muy, muy. O sea, le gusta la salsa a pesar de todo. Pero es que es centradita en el programa y está pendiente. Y la pilló. Pues le entregamos la manilla porque ya que día le dejé un regalito que ella se ganó. Ella se ganó una camiseta. La buena Dainy con su esposo, son salseros, van a Buenavista. Todo.
3: Pero está en sintonía, Mario.
0: Sí.
3: Eso es lo más importante.
0: Pero es que son es muy aplicadita para escuchar el programa y lo disfruta, me dice ella que lo disfruta mucho. Saludos. Tenemos muchos saludos a David Montoya, a Jimmy de Bron Barreto ahí también, nosotros ahí, a Fermín Mejía, saludando a la gente que nos sigue en Face. Ahí estamos conectados, si quieres seguirnos, apoyarnos ahí, también votamos la publicidad de mis amigos que nos apoyan. Bueno, Malambito, y unos saluditos ahí tenés. Cumpleaños para hoy.
2: Ya le digo, Mario.
0: Le tiramos una diadema que está de cumpleaños, hágale.
2: Dice por acá, buenos días, familia Yariguíes, bendecido para todos. Para que me hagan el favor de regalarme una salsita. Adiós a la salsa de Richie Ray, muchas gracias.
0: Ya esa la colocamos, qué día.
2: Sí. Dice por acá, suspendieron la guitarra, negativo.
0: Oh, fue el piano. Sí. Esa gente hizo música con. Uy, vea, hizo charangas, pachangas, hizo sones. Y solamente 7 personas hicieron tanta música buena.

0: Buena, terrible, bacano, bacano.
1: Otra opinión por acá, Mario dice: hola, buen día, me gustaría participar por la pulsera. La agrupación se llama Sesteto Juventud. Negativo.
0: Negativo. Ya él le dije acá, sí. mi amigo Álvaro, ya le dije acá. Bueno,
2: Mario, los que estén cumpliendo años hoy, 5 de julio.
0: De julio, por favor. ¿Hoy es día favor. De la independencia de Estados Unidos?
1: Ayer fue ayer.
3: 250 años.
0: Bueno, sí, señor. Malavito, esa canción que está de... Déjala sonar entonces.
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1: Oye, esa película,
0: La Sonora Ponceña.

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1: Gracias a todos que nos están ahí. Vea, tengo un poco de mensaje en mi celular. No lo había mirado porque estamos haciendo el en vivo en Facebook. Pero le cuento que, bueno, empecemos. Evertrillo allá en Estados Unidos, en Kimberly. Kimberly, pronúncialo tú, malo.
2: Naperville.
1: Oiga, Ever, usted es uno de mis panas. Oh, que Ever va a mandar unos detallitos para la persona que quiera apoyar el programa. Si no quiere pagar la pauta, de un detalle, aquí lo obsequiamos, tranquilo. Vea, José Muti ahí escuchando. Mi hermano Leonard López también, Claudia López. Bueno, ¿quién más? A Laurita. Hey, Laura, la necesito el viernes 31 de julio allá. Usted va a ser una de las presentadoras allá, o yo. Rafa Piciotti también. A Rember ahí también. Adriana Carvajal. Esa es una dura, Adri. La necesito esa noche allá, usted con su querido esposo. Edward en Puerto Wilches también nos está escuchando. Nos hicimos amigos ayer. A Mario Raus. Este es duro, Numael, también lo necesito allá, Numael González, ese día tiene que ir con Doña Marta allá, salsa allá, al estilo de sabor de Cali, lo vamos a hacer ahí en la piscina de Superestrella. A Juan Rada, oiga, Malambito, me cuento que me pasó una historia bacana con Juan Rada, nos está escuchando y es un oyente del programa, y de verdad que esa persona a uno lo motiva, mi pana, mi amigo, yo le agradezco ese día. Sentía yo, usted sabe las dificultades que estamos, ¿verdad?
2: Sí, señor.
1: Lo de la moto, me va a tocar hacer otro sorteo. Y estoy andando en piri.
2: En taxi.
1: Y yo estaba en la quinta y este señor, bueno, es joven también, llega y se me acerca mala y me saluda. Me dice, Mario López, yo sí, mi pana. Hey, yo lo exhorto para que siga adelante con ese programa, con lo que está haciendo. Yo lo apoyo, agrégueme a sus redes. Hermano, para mí, yo estaba un poquito así como ahorita que salgo, me toca esperar, me toca mirar cómo llego a la casa. Ey, qué palabras tan bonitas,
2: Gabriel. Chico Palado.
1: Sí, sí, y pero esa palabra de Juan.
2: Ah, le subió el estigma.
1: Me motivaron. Bastante, bastante. Ey, mi pana, esas palabras fueron muy bonitas. Y de verdad, necesito que apoyes ese 31 allá de julio. Vamos, es con la orquesta del doctor Jaraba. Vamos, orquesta gratis. Y el show de Mario gratis. El show de César también gratis. Sin cobre, sin nada. Nada más para que vayan y consuman y apoyen.
2: ¿A qué hora arrancamos?
1: No sé. Todo eso se concreta esta semana. Okay. Pero eso va. Ya la gerente me dijo que va. A mi amigo Miguel Ruiz también es uno de los invitados. A Freddy Meneses también. A Fidel. Vea, mi pana. Hay un amigo en Cartagena que quiere mucho a Barranca Bermeja. Las iguanas ya no se pueden reír, Fidel. Eso ya lo remodelaron. Ese arriendo vale mucho. No sé. Aquí toca abrir sitios de salsa bacano. Todavía no hay nadie que invierta sobre eso. ¿Listo? Malambito, ya llegamos al final. Gracias por todo. Ahí,
2: ¿Cuántas personas en la piscina, Mario? Para el 31 de julio.
1: 200 personas esperamos 200 ahí.
2: 200 personas.
1: Para llenar, que haya el cupo total. Y que si salimos el primer 31 de julio, ese evento se confirma mensual. Mensual, usted imagina uno tener una rumba mensual, vamos a escuchar salsa. No, bueno, Malambito, gracias, hermano. Hágame gracias.
2: Yo quiero terminar de dar agradecimientos sinceros a Yariguía Estéreo, a nuestro gran amigo Malambito, que está volando. Amor, desamor, puro sentimiento, donde la salsa nos hace subir las penas. Esto es una locura con rumba salsera. Qué sabor, Mario, y Malambito. Gracias.
1: Se ganó el almuerzo, Malambito. Total. Malambito, muchas gracias, hermano.
2: Como siempre, con gusto.
1: Y a ustedes por escucharnos. Bueno, ¿con qué cerramos? Les dejo una descarga para que la coleccionen.
2: Hágale.
1: Sí. Bueno, mira, este es un tema que yo investigué, me gustó mucho. Se los dejo ahí, no es comercial. No pidan música comercial, hombre, que se la pone Manolo toda la semana, ¿verdad, Malambito?
2: Sí, señor.
1: Esta mañana está yendo, mire ese tema. Y yo, sí, ahí está aprendiendo de rumba salsera. Un saludo muy especial para mi amigo, va derecho a Bucaramanga. Vea, se escribe Steven Turré. Ey, pronúncialo, Malanguito, usted el 28.
3: El 28. Se llama esta descarga, vamos a colocarla por acá. Ahí está la película.
1: ¿Verdad? Ah, no, tienes el nombre ahí, ¿verdad? No. Que lo quité. Entonces te lo pronuncio acá. Midin, vea, pronúncialo ahí lo tiene, mi amigo. Ahí lo tiene. Pronúncialo el 28.
3: Steven Turré, así es.
1: Pero
3: Steve
1: la canción.
3: La canción se llama Mad Night Montuno.
1: Uy, vaya. Ese salsero de colección, eso para que lo cojan ahí.

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4: Las 12 en punto.
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0: Mira cómo comienzo eso es sabroso. Mira cómo comienzo eso es sabroso, ¿eh? ¿Y por qué la fría será tan deliciosa? ¡Huélale! Es amarguita, pero es deliciosa, ¿eh? ¡Huélale! ¿Qué es lo que dice Viejo Ricky? ¡Tírame el dato!
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0: Oiga, aquí está el domingazo del malambito, el domingo sabroso, el domingazo. A través de los 102.7 de Yariquíes, a través de www.yariquíes.com. ¿Cómo está? ¿Cómo les ha ido? Dios me lo bendiga a todos. Gracias por esperar este espacio. Los domingos de 12 del mediodía hasta las 2 de la tarde, el domingazo de la sabrosura, el domingazo del malambito. ¡Tírame el dato, viejo Richie!
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0: acaba de llegar. 12:06 de este domingo. El árbitro dice, juega, que no he visto sangre. El árbitro dice, juega. Oiga, qué sabroso, vale, qué sabroso que esté este dominguito bacán. Un domingazo chévere, ¿ah? A través de los 102.7, habilito desde ya a nuestro WhatsApp 322-364-7820. Para que pidan su canción favorita para gozarnos este domingo, pero arriba. Quiero que se sientan así, sabroso. Que si no se tomó las frías ayer, tómesela hoy, domingo. Domingo, de destapar una solita, una sola. Las demás llegan solitas.
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0: Mira lo que viene, ve. ¿Ah?
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1: Así que guarde su pequeño y su padre.

¿Cómo me viste ahí? ¿Cómo me viste ahí? ¿Eh? Oye, qué sabroso, qué sabroso. Oiga, quiero saludar por acá y desearle un feliz cumpleaños al ingeniero Cristian Bermúdez, que hoy está en sintonía. Hoy está de cumpleaños el ingeniero Cristian Bermúdez. Oiga, excelente. Hoy, vea, cumplir años un domingo es otro nivel, ¿yo? Cumplir años es otro level, pero un domingo, ¿yo? Oiga, felicidades para él de parte de todos sus familiares, de su familia, de sus seres queridos. Y de parte del malambito de la radio aquí en Yariguí, 102.7. Oye, Inge, feliz cumpleaños, mi rey. Pásala bien, pásala bacano hoy, ¿eh? Diviértete. Si hay posibilidad de que te tomes una fría, mi rey, tómese la fría, ¿no? ¡Oye, qué sabroso! Oye, cómo llora esa guitarra, ¿eh? Joda, más sabroso hoy que un sancocho de costilla esta hora, ¿eh? Joda, que te dejes caer un sancocho de costillas, otro level, ¿eh? Oiga, bacano esos emprendimientos donde venden sancocho así debajo de un palo de mango o de pronto debajo de un árbol, en algún bordillo, en alguna terraza, en algún andén por ahí, que vendan nada más y nada menos que sancocho y toda la película, ¿eh? Y bacano esos emprendimientos que, vea, que tienen como de pronto una mecedora al lado, ahí. Tienen una mecedora con un ventilador ahí enseguida. Esas mecedoras le llaman la UCI por si de pronto usted el sancocho le bajó la tensión. Lo tiró a la lona. Enseguida uno se siente en una mecedora a coger fresco ahí, sabroso, ¿no? Como esos sancochos que lo ponen a sudar uno bacano, ¿eh? Hoy es domingo de sancocho, hoy es domingo de sabrosura. Esas mecedoras que le llaman la UCI. Por si de pronto el sancocho te tira la lona, ahí está la mecedora ahí activa, ¿eh? Saludo para todas las emprendedoras, todos los emprendimientos que ahí están tratando de salir adelante. Con berraquera, gracias a toda la gente que está en la sintonía con Yariguíes. Y que colocan Yariguíes a todo timbal para ponerle sabrosura al cuerpo un fin de semana, ¿eh? Con el domingazo del malambito, viejo Richie. ¡Dímelo, Rica!

0: ver qué me dicen por acá los oyentes a través de nuestro WhatsApp 322-364-7820. Vamos a ver qué nos dicen. Hola, ¿cómo estamos? Barranca, tírame el dato, Barranca. Hoy estoy sabroso, hoy estoy chévere. Hola, ¿cómo estamos?
1: Oye, hermanito, estás en la onda hoy bien bacana, hermano. Eso se merece. Eso se merece un bocachico frito. Hola. Con patacones de mapupo. Hola. Una sopa de bagre y una barro de una jarrita de limonada.
0: ¿Cómo te caería?
1: Con y una tacita de suero, mi hermano.
0: Cierta.
1: Para que se lo coma con gusto. Oiga, mi hermano, regáleme ahí un vallenato antiguo.
0: Tírela.
1: Regáleme el del maestro Jorge Oñate, el Negro Maravilla.
0: El Negro, favor, Maravilla.
1: Eso va. Muchas gracias, Humberto, del Poder Amarillo.
0: Oye, Humber, gracias por la sintonía, mi rey. Ahí está la gente vacilándola con Yariguíes. Tirando fría hoy. Y la gente que también se encuentra camellando. Muchísimas gracias a todos los taxistas, todos los conductores que van en su móvil escuchando Yariguí.
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0: Oiga, vengo con una canción bien chévere, bien elegante, una canción dominical bacana. Esta. Mira este sabor, ¿eh?

0: Oiga, saludo cordial en esta hora para el gran Emiliano que va directo a la ciudad de Bucaramanga, la ciudad bonita. Ahí va el gran Emiliano Núñez. Vea, disfrutando el camino y escuchando el domingazo del Malambito.
1: Su padre,
0: el hijo del gran Manolo.
1: Todavía.
0: Ahí está. Oye, Emi.
1: Padre, no lo saben.
0: Saludo cordial para ti. Un abrazo, mi rey.
1: Pero oye,

0: Oiga, 12 del mediodía con 46 minutos, ya exactamente 12 con 46, así continuamos en el domingo. Oiga, qué domingo pasabroso este, ¿eh? Dímelo, Richie.
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0: Oiga, qué domingo chévere, un domingo muy sabroso, un domingo espectacular, un domingo bastante familiar. De pronto hoy mucha gente tomando este domingo para... de pronto hacerle el aseo respectivo correspondiente a la casa, un aseo general donde toda la familia ahí está tirando agua, jabón, escoba, trapero y tirando también con el domingo.

Oye, Johnny Crespo. Oye, Johnny José. Que vea, esta canción hay que desempolvarla. Mira esa sabrosura que suena allá. Hazle cosquilla a la tortuga.

Joda, qué canción pasabrosa esta. Esto se llama, vea, esta es la canción que canta Diomedes Díaz, también se llama Sio Sio. Mira ese sabor, ¿eh? Juancho Polo Valencia.

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1: Oiga, así continuamos, ya faltando exactamente 9 minutos para la 1 de la tarde, 9 minuticos para la 1 de la tarde. Este domingazo sabroso, un domingazo chévere, espectacular. Domingo de sancocho, de asado, domingo de saludar a toda la gente que ahí está en sintonía con nosotros. Los restaurantes, la gente que se encuentra en los locales comerciales, la venta de calzado, la gente que en este momento está vendiendo el sancocho en la esquina, donde sea, donde se encuentre. Toda la gente de Barranca Bermeja. Oh, estoy sabroso. Uy. Sabor, man.

0: Venga, voy con más canciones a esta hora, 12 del día, 52 minuticos, 12 con 52. Estás escuchando, es el domingazo, papi, el domingazo del sabor.
1: Ah, doña Ramona.
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0: Oiga, ahí estaba Álvaro José Arroyo González cuando tuvo su participación en Fruki y sus Tesos. Esta canción que se llama Ayúdala, por favor. Ay, señor, ayúdala, por... Oiga, voy un momentico a la pausa comerciales. Mientras tanto voy a destapar una cerveza bien helada, bien chévere. Yo espero que también ustedes hagan lo mismo y aprovechar el domingo para salir de la monotonía, salir de pronto del estrés laboral y la película y disfrutar de la programación de Yari Guíes en este domingo sabroso, un domingazo chévere.
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0: Ahorita después de la pausa voy con esta canción, vea esta canción. Pero se la voy a colocar después de la pausa, ¿eh? Después de la pausa, el gran Farid Ortiz. Para que no se vayan a despegar de la sintonía. ¡Ey! Dos minuticos, me demoro nada más. Y vengo enseguida con canciones para que ustedes la vacilen, para que ustedes sigan disfrutando de este domingazo. Mira cómo suena eso de sabroso. Ay, yo quiero una fría, ¿vale? Una bien helada, bien elegante, bien chévere. Ya vengo después de comerciales con esta canción. Sí, señor.

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7: Las 12 y 59
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1: Oiga, qué domingo espectacular, qué domingo chévere, un domingo que está bacanísimo, domingo familiar, un domingo también para integrarse con los amigos, con todos los amigos, de pronto un asadito, un buen sancocho y disfrutar de este domingo chévere, ya 5 de julio ya, y julio va metido también, ¿ah? Así como junio que se fue un momentico. Más firme, vea, más firme que Cabo Verde, ¿ah? Sí, señor. Oiga, ahorita estaba viendo las imágenes de cómo recibieron a esta selección de Cabo Verde. Allá en la isla ya llegaron, yo creo que llegaron ayer o hoy. Pero qué tremendo recibimiento les hicieron esos muchachos, que la verdad lo merecen. Un excelente mundial. Y no solamente su arquero Bocinha, sino todos los jugadores. Qué tremendo golazo ese que le hicieron, el segundo que le hicieron a Argentina. Qué tremendo pepota.

Sí, ahí está Marruecos, que ya forma parte de los mejores equipos del mundial. Este equipo de Marruecos, que ayer le ganó 3-0 a uno de los anfitriones, Canadá. Creo que son los únicos africanos. Y también está, ya ahorita ya me lo recordaron por acá, que también está Egipto, que juega también el próximo martes contra Egipto, que juega el próximo martes contra Argentina. Estos dos africanos, Egipto y Marruecos. Recordemos que Egipto también hace parte del continente asiático, gran parte, pero la mayor parte es del continente africano, ¿eh?

0: Oye, puro congo, puro congo. Bueno, voy con una canción de El Jilguero de América, Jorge Oñate. Voy con esta canción del Jilguero, que me pedían ahorita por acá también. El Jilguero de América, mira ese sabor,
1: ¿ves? 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
2: Las 2:59.
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6: Las 5 y un minuto.
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7: Las 6:59.
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